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0: Joss Bean. Alors. Tiens, on va prendre Joss Bean.
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0: 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Number 2?
1: Eh.
0: Yeah. Eso es number 2. Hey, Erik. 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
0: 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Congratulations, Kabisa. 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
0: 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Y eso, muchas gracias, ¿qué quieres que te gane? ¿Qué quieres que te gane? ¿Qué quieres que te gane? ¿Qué quieres que te gane? ¿Qué quieres que te gane? ¿Qué quieres que te gane? ¿Qué quieres que te transfer. 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